Sí, Dios mío, sí, pues eso. Yeah, 1530 East Main, Bravo X-ray 25730. Yeah, I have the info.

Sí, yo sé. Bueno, ahí se llegó. Ahí se llegó. Sí, ¿cómo se pronuncia el informe? Thank you for being here.